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Antes de todas estas cosas somos más que vencedores por medio de aquel que nos amó. Por lo cual estoy seguro de que ni la muerte, ni la vida, ni ángeles, ni principados, ni potestades, ni lo presente, ni lo porvenir,

0: Todo tiene fin, Señor. Levantamos manos santas. Levantamos manos santas ante tu presencia, reconociendo que no hay nadie por encima de ti en nuestras vidas. Que no hay un amor que se compare a ese amor que demostraste en la cruz del Calvario. Definitivamente, Señor, tu amor no tiene fin. Amén.
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Vamos a dar un fuerte aplauso al Señor. Y otra vez a proclamar quién va a ser parte del cambio de esta nación. En un fuerte grito de victoria.

diga conmigo: Padre nuestro, que estás en los cielos, santificado sea tu nombre. Que esa alabanza y esa oración llegue al cielo.

Jesucristo dijo: por tanto, id y haced discípulos a las naciones, bautizándolos en el nombre del Padre y del Hijo y del Espíritu Santo, enseñándoles que guarden todas las cosas que os he mandado. Y he aquí que yo estoy con vosotros todos los días hasta el fin del mundo. Amén.

cosa que yo quiero hacer. Yo quiero entregar mi vida en servicio y en amor a mi Señor. Y usted, en respuesta a ese amor, levante sus manos conmigo y dígaselo.

0: testigos por siempre de tu amor.
1: Damos gracias por el amor inconfundible, incontrolable de nuestro Señor Jesucristo. Te amamos.

¿Cuántos le dan gracias al Señor que antes éramos esclavos, pero ahora somos libres? Ya no somos huérfanos, somos hijos. Dile a la persona que está junto a ti, tú eres hijo y ya no eres huérfano.

Quiero pedir que todo mundo en este estadio encuentre un lugar sobre sus rodillas, porque esta noche la estamos culminando arrodillados delante del Señor. Le pido que donde quiera que usted esté, busque la manera de poder estar sobre sus rodillas para darle homenaje a Jesús. Ahí donde usted está, vamos a dar.

nosotros para estar de rodillas delante de ti, Señor. Traemos nuestras coronas y las ponemos a tus pies en esta noche, Señor.

somos el cuerpo de Cristo. Y algo se genera cuando creces en sentido. Tienes que hablarlo, profesarlo, hablar.

fue. En el momento de mi aflicción entró el amado, quitando el velo que impedía su presencia en mí. Por eso el salmista dijo: en mi angustia invoqué al Señor y clamé a mi Dios, y Él oyó mi voz desde su templo, y mi voz llegó delante de Él a su oído.

puerta cerrada se abrirá. Toda enfermedad sanará. El Espíritu de Dios se moverá alrededor tuyo. Tus hijos serán llenos, tu familia será llena, tu ministerio ahora será exhibido, porque ha llegado tu amado. Y así como Pablo y Silas estaban en la cárcel y las puertas comenzaron a abrirse, ahora hay gente.

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nombre sobre todo nombre. Jesucristo, hoy invocamos tu nombre sobre cada familia, sobre cada persona que está escuchando esto. Y hablamos salvación, hablamos sanidad, porque en tu nombre, Señor, los muertos son resucitados. En tu nombre los enfermos son sanados. En tu nombre los leprosos son limpiados. Y declaramos el nombre de Jesús sobre todo nombre. Y te honramos. Y te honramos. Amén.

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Eleva tus manos y conéctate con papá en esta noche. Dile: aquí estoy, Señor. Soy tu hijo.

antes de la fundación del mundo, para que fuésemos santos y sin mancha delante de Él, en amor, habiéndonos predestinado para ser adoptados hijos suyos por medio de Jesucristo, según el puro afecto de su voluntad. ¿Cuántos dicen amén?

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0: porque para siempre es tu misericordia. Porque tú eres bueno. Y nunca nos dejarás. Y nunca nos desampararás. Por eso, Señor.
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3: El título de este mensaje es estar de acuerdo con Dios. Qué difícil a veces es estar de acuerdo, ¿no?, con alguien. Especialmente a veces en nuestras familias, con nuestros esposos, que hoy no, yo quiero esto de este color y no me gusta más que se arregle de esta manera. Todos tenemos diferentes formas de pensar y de ver, y los acuerdos siempre tienen un costo, de uno o de otro. La palabra acuerdo tiene que ver con... Es una expresión que indica que entendemos y compartimos el parecer del otro y aceptamos una decisión. A mí me toca, por ejemplo, a veces estar en equipos y tenemos que llegar a un acuerdo. Bueno, ¿y qué hacemos con esto? Y ahí una dice una cosa, otro dice otra. Y bueno, a ver, nos ponemos de acuerdo. Y el acuerdo muchas veces es que se haga algo diferente a lo que uno quiere, a lo que uno piensa, pero... con el fin de estar trabajando juntos. Acá el acuerdo con Dios no tiene condiciones nuestras, las tiene Él. El acuerdo con Dios no es como el acuerdo con el esposo o con un ser humano. El acuerdo con Dios es aceptar lo que Él dice y ser como Él quiere que seamos. No es que sea un dictador el Señor, pero Él sabe, Él es el Creador y nosotros no podemos... ¿Cómo le voy a decir a Dios, hacelo de esta manera? Entonces, estar de acuerdo con Dios ya tiene que ver con una disposición de mi corazón. El libro de San Mateo 18, 19 y 20 dice lo siguiente. También les digo lo siguiente, dijo Jesús, si dos de ustedes se ponen de acuerdo acá en la tierra con respecto a cualquier cosa que pidan, mi Padre que está en el cielo lo hará. Pues donde se reúnen dos o tres en mi nombre, yo estoy con ellos. Qué interesante que es esto. Entonces yo agarro a alguien y le digo, vamos a ponernos de acuerdo y vamos a orar por esto. De hecho lo hacemos, nos ponemos de acuerdo para clamar por una necesidad, para presentar delante del trono de la gracia esa que queremos que Él responda, acuerdos de familia y todo eso. Pero hay una cuestión. El otro día llegué, tuve una semana de estar en Mar del Plata con reuniones y de verdad que salía humo blanco ahí de esa iglesia, porque nosotros nos poníamos de acuerdo en algunas cosas, vinieron pastoras de Estados Unidos, de Costa Rica, de México, y bueno, y había, teníamos que resolver una serie de acuerdos, ¿no? Pero cuando llegué a casa, el día sábado, claro, una semana sin estar, las mujeres me van a entender, había muchas cosas que no estaban como uno las tiene cuando está en casa. Y una de esas era el jardín. Mi jardín estaba con tierra revuelta, con algunos bichitos que se estaban comiendo las hojitas. Y bueno, ni le cuento, ¿no? Algunas plantitas ya no existían directamente, ¿no? Entonces, el lunes, con un poco más de tiempo, me puse a arreglar mi jardín. Me gusta. Es algo que me da mucha satisfacción. Y Dios habló mi corazón y me dijo, ahí está, eso es lo que hay que hacer todos los días, arreglar el jardín de tu corazón. Arreglar tu ser interior. Porque nosotros decimos, me pongo de acuerdo con alguien, pero ese alguien que está de acuerdo con vos, ¿tiene un corazón como el tuyo? ¿Estás realmente con un corazón dispuesto a obedecer a Dios, a renunciar a tantas cosas para que puedas estar en el acuerdo y en el acuerdo? Porque acá el acuerdo más importante no es entre nosotros, es el acuerdo con Dios, es el acuerdo con el Padre, es el acuerdo que Jesús, cuando murió en la cruz, alcanzó nuestra libertad, abrió ese puente, estaba colapsado, Él abrió ese puente y ya podemos entrar al trono de la gracia a través de Él. Pero eso no quiere decir que en cualquier condición yo voy a entrar. Yo me tengo que preparar para presentarme delante de Él. Y todos queremos respuestas, todos queremos que Dios venga con una solución. Todos queremos ver el poder de Dios. Todos queremos milagros. Todos queremos ver actuar al Espíritu Santo. Anhelamos eso, pero el territorio, la tierra, tiene que estar preparada. ¿Y cuál es esa preparación? Tu corazón. Por eso yo quiero presentarles hoy tres puntos claves que tenemos que conocer acerca del estar de acuerdo con Dios. El primero tiene que ver con que yo estoy de acuerdo con Dios cuando reconozco su soberanía. Su soberanía quiere decir que Él hace lo que quiere y como quiere y en el tiempo que quiere. No es un Dios caprichoso, pero Él sabe más que vos. Y muchas veces nos encontramos luchando por algo que no es. Yo me voy acá a una palabra que me llama mucho la atención. Cuando Jesús está ahí en San Juan 11, estaba Jesús a tres kilómetros, nada más. ¿Que cuántos serían 3 kilómetros? Haga cuentas, 30 cuadras, ¿no es cierto? Más o menos. ¿Estoy bien o no? ¿Sí? ¿Cuántos minutos puede llevarnos caminar 3 kilómetros? Él estaba a 3 kilómetros de la casa de sus amigos, Marta, María y Lázaro. Y estando ahí, dice capítulo 11 de San Juan, estaba entonces enfermo uno llamado Lázaro de Betania, la aldea de María y de Marta, su hermana. María, cuyo hermano Lázaro estaba enfermo, fue la que ungió al Señor con perfume y le enjugó los pies con sus cabellos. Y enviaron pues las hermanas a decir a Jesús, Señor, he aquí el que amas está enfermo. ¿Y qué creen que hace Jesús? Vamos, vamos rápido, que mi amigo está enfermo. No, oyéndolo Jesús dijo, esta enfermedad no es para muerte, sino para la gloria de Dios, para que el Hijo de Dios sea glorificado por ella. Y amaba Jesús a María, su hermana, y a Lázaro. Y cuando oyó, pues, que estaba enfermo, se quedó 2 días más en el lugar a donde estaba. ¿Cómo puede ser? ¿Cómo puede ser? 2 días más se quedó. Y el amigo estaba enfermo. Luego, después de esto, dijo a los discípulos: vamos a Judea otra vez. Y el verso 17 dice: vino pues Jesús y halló que ya 4 días, hacía 4 días que Lázaro estaba en el sepulcro. ¡Qué locura! Lo dejó morir. Lo dejó morir. Porque si hasta aquí dejamos esto, nos ponemos a pensar y decimos, ¿pero qué? ¿Cómo que lo amaba? Si ni siquiera corrió para ir a verlo antes que se muriera. Lo dejó morir. Encima pasó 2 días más. Como que, bueno, vamos a quedarnos 2 días. No, agrede, me quedo 2 días acá. Entonces, dice que Betania estaba cerca de Jerusalén, como 15 estadios, y muchos de los judíos habían venido a Marta y a María para consolarlas por su hermano. Entonces Marta, cuando oyó que Jesús venía, salió a encontrarlo, pero María se quedó en la casa. Y miren lo que le dijo Marta al Señor: Señor, si hubieras estado aquí, mi hermano no habría muerto. Mas también sé ahora que todo lo que pidas a Dios, Dios lo hará. Y usted sabe que después resucita a Lázaro. Pero vino el reproche: si hubieras estado aquí, mi hermano no se hubiera muerto. ¿Cuántas veces nosotros estamos esperando algo de Dios y Dios no responde? O responde de una manera diferente. Y no era eso lo que te pedí, Señor. Tenía que ser de esta forma. Yo me imagino Elizabeth, la mamá de Juan el Bautista. Esta mujer dice que era una mujer de edad avanzada. Calcule usted que tenía más de 60 años. El marido tenía 92 años. Y el Señor se le ocurre mandarle un hijo. Yo no estoy para criar hijos a esta edad, ni lo quiero. Y alguna de mi edad dirá: no, yo tampoco, ¿no? ¿Cómo vamos a criar hijos a esta edad que ya tenemos? Nos quedamos así, nos doblamos y nos quedamos, tenemos que levantarnos, ¿no? Que nos tienen que ayudar. Y esta mujer, ¿cuántas veces habrá dicho: ¿por qué no lo contestaste antes? ¿Por qué no me diste ese hijo cuando tenía 30 años? ¿Por qué no me lo diste cuando tenía 40? Imagínese una abuela de 60 criando un hijo y con un abuelo de 92 encima. Tenerle un ratito viejo y él ni siquiera lo podía sostener. ¿Cuántas veces Dios hace todo lo contrario a lo que nosotros hubiéramos querido? Se llevó ese ser amado cuando vos no lo hubieras esperado. Se retardó tanto, tanto en responder, o ni siquiera respondió. Hay un acuerdo que tenemos que tener todos, que Dios hace siempre lo correcto, porque es Dios. Y como hijo, hija, tenés que entender eso. Es como papá cuando te decía: quédate tranquilo, yo, papá, lo va a solucionar, y vos te quedabas ahí. No le podés decir a Dios lo que tiene que hacer. Sí que hemos peleado con el Señor, ¿por qué? Y llorado delante de su presencia. Pero aceptar la soberanía de Dios es una clave para que Él pueda abrir las ventanas de los cielos delante de nosotros y podamos conocerlo. Porque nosotros estamos intentando ahora estar cerca de Él. Por eso Dios responde en el momento justo. Y nuestra oración tiene que estar firmemente establecida en esta verdad. Job dijo: yo sé que mi Redentor vive y Él se va a levantar. No sé cuándo, no sé cómo, pero lo va a hacer. Esa es nuestra convicción. Tenemos un Dios que no se mueve por mi capricho, no se mueve por mi ansiedad, no se mueve por más que yo me la pase orando y clamando ahí como ¡ah! No, Él quiere verte con confianza. Él quiere verte seguro, Él quiere verte firme, porque el Dios soberano tiene un plan perfecto porque Él no ve lo inmediato, Él ve lo eterno. Entonces, ¿qué posición estás tomando frente a esa situación que estás enfrentando hoy? ¿Estás entendiendo que Él siempre hace lo correcto? Decirle al que tenés al lado, siempre hace lo correcto. Uy, pero me metí en un lío bárbaro. Y vos decís, esto no debía haber sido así. No, yo soy una hija de Dios. Yo soy una rescatada por el Señor. Pero Él nunca te dijo que todo iba a ser color de rosa. Él nunca te dijo que las cosas ahora iban a salir súper bien, todo te iba a ir para adelante. No, hay momentos en donde tenemos que con humildad arrodillarnos, humillarnos, doblegarnos y decirle, Señor, lo acepto, porque vos sabés lo que haces. Amén. Y aquí hay gente que todavía está peleando con Dios algunas cosas. Quiero pedirte que te rindas, porque Él es soberano, y que puedas aceptar eso que te cuesta y le digas, hoy Dios, yo me rindo, hoy dejo de luchar, hoy dejo de estar en esta posición de defensa o de ataque, y creo que siempre haces lo mejor. El segundo punto es estar de acuerdo con Dios, es estar con Él. Y quiero acá a ver si nos podemos entender bien. Y quiero ir al libro de Josué capítulo 5. Y ahí hay una revelación tremenda, poderosa, que te va a llevar a comprender que muchas veces no estás con Él. Y lo tenemos a Josué, este líder que está conduciendo el pueblo de Israel, ya cruzó el Jordán, terminó el maná, y el Señor le dice, bueno, Josué, ahora a conquistar. Se habían circuncidado y estaban ahí frente a la gran ciudad de Jericó. Ese era un imposible, un pueblo que era peregrino, un pueblo que no estaba formado por los guerreros, un pueblo de a pie, iba a conquistar una fortaleza. Y sabe que Josué se va y se va solo a un lugar, y dice el verso 13 que cuando Josué estaba cerca de la ciudad de Jericó, miró hacia arriba y vio a un hombre parado frente a él con una espada en la mano, y Josué se le acercó y le preguntó, ¿eres amigo o eres enemigo? Y ninguno de los dos, le dijo este personaje, ninguno de los dos, no soy ni amigo ni soy enemigo, soy el comandante del ejército del Señor. Entonces Josué cayó rostro en tierra ante él con reverencia. Lo pongo en contexto. Estaba Jericó, Josué tenía terror, porque de verdad que nosotros nos envalentonamos y decimos, ah, no, Dios está conmigo como poderoso gigante, pero el temor lo atravesamos aquí. Y Josué estaba ahí sabiendo que estaba por voluntad de Dios. Entonces, por eso le sale inmediatamente, porque el que estaba ahí era una cristofanía, era el mismo Cristo representado ahí en ese varón, era la presencia del Señor ahí, con esa espada desenvainada. Entonces Josué le dice, ¿estás de nuestro lado o estás con ellos? ¿Dónde estás? Era como decir, bueno, ahora si me decís que estás de mi lado, ¡wow! Sí que me levanto y voy y lo conquistamos todo porque nos confirmás. Es como un fetiche en ese caso, ¿no? El Señor está conmigo. Pero el Señor le dice, no estoy de ningún lado, porque déjame decirte algo. Siempre está en el mismo lugar el Señor. Siempre está en el mismo lugar. Y nosotros somos los que tenemos que estar con Él. Él no se mueve porque nosotros vamos para acá, viene con nosotros y vamos para allá. Él siempre está en el mismo lugar. Somos nosotros los que tenemos que estar con Él. Por eso es tan importante el estado de nuestro corazón, porque nosotros queremos que Él esté con nosotros, pero nosotros muchas veces estamos llenos de odio, estamos llenos de falta de perdón, estamos llenos de amargura. Yo no me lo imagino a Dios ahí con la hipocresía, con la murmuración, con la burla, con las medias verdades, con el pecado oculto. No me lo imagino con la prepotencia, ni tampoco del lado de la crueldad, ni del lado de la venganza, ni del lado de la falta de consideración, que muchas veces son cosas, actitudes que veo en el pueblo de Dios. No lo veo afuera, lo veo entre nosotros. Digo, Dios no puede estar respaldando a personas que no están entendiendo. Y sí lo veo a Dios en la verdad, sí lo veo a Dios en la transparencia, en la honestidad, en la lealtad, en el respeto, en la honra, en la reverencia, en el perdón, en el dolor, en la misericordia, en la compasión. Ahí está Dios. Por eso no se trata de qué lado está Él, se trata en dónde estamos nosotros. ¿Vos querés que Dios te respalde? Entonces tenés que tener una disposición de corazón y tenés que estar a cuenta con Dios. Por eso Dios no puede respaldar a aquel que todavía sigue hablando de lo que le hicieron y sigue así, amargado, diciendo, no, yo quiero que algo se resuelva, pidiendo que algo tenga que pasarles. No, Dios está del lado del que suelta, que perdona, que deja pasar la ofensa, aquel que se humilla, aquel que pone la otra mejilla, aquel que trata siempre de olvidar y de dejar pasar. Yo sé que cuesta, pero ahí está el Señor, ahí está Él. Él va a estar siempre respaldando a su siervo sencillo, a ese que no mira a los demás, sino que mira a su propio corazón. ¿Cómo está tu corazón? ¿Cómo está tu corazón? Él nos dice que tenemos que estar con Él. Él nos dice que Él no es que va a responder incondicionalmente. Él va a responder cuando vos decidas ser como Él. Y hoy vamos a compartir una santa comunión. Y cuando nosotros tomamos de ese simbolismo de la sangre y comemos de ese pan que significa su cuerpo, estamos diciéndole, yo quiero ser como vos. ¿Y qué es lo que ve la gente en nosotros? Él te va a responder cuando vos puedas reflejarlo. Y esto quiere decir que ya no vivo yo, sino que Cristo vive en mí. Hoy es un día para tomar decisiones. Y mira lo que dice el Salmo 15. Qué interesante. Dice, ¿quién puede adorar en tu santuario? ¿Quién puede entrar a tu presencia en tu monte santo? Y empieza aquí el salmista a contestar, los que llevan una vida intachable y hacen lo correcto. Los que dicen la verdad con un corazón sincero. ¿Qué verdad tenemos que enfrentar con un corazón sincero? ¿Qué verdad tenemos que decir? A veces recibimos por ahí algún informe, algún líder que saca a luz algo y decís, ¡wow! ¿Qué pasó acá? Ahí tenemos que confesar esa verdad para ser libres. Si estás acá, tenés que vivir una vida transparente, tenés que vivir una vida sincera. No te ates con hipocresía, con mentira, con engaño, porque te vas a enfermar. Y después vas a decir, ¿y por qué estoy padeciendo? Porque la verdad te hace libre. La verdad te da todos los beneficios de la cruz. Y aunque tengas que estar reconociendo y aún siendo humillado por otros, es mejor eso que vivir una vida de hipocresía con caretas que cuesta tanto. ¿Y sabés qué perdés? Lo más valioso, que son los que están en tu casa. Porque esos te ven real. Esos te ven de verdad. Entonces, tenemos que ser esta gente que dice la verdad con un corazón sincero. Los que no se prestan al chisme, ni le hacen daño a su vecino, y ni hablan mal de sus amigos. Los que desprecian a los pecadores descarados y honran a quienes siguen fielmente al Señor y mantienen su palabra, aunque sean perjudicados. Esto me gusta y es difícil, porque por ahí vos dijiste algo y ahora eso te juega en contra, pero tenés que mantener tu palabra. Esa es gente que tiene valor, esa es gente que sabe a quién sirve, aún jurando en daño suyo, por eso no cambia. No cambies según la ocasión, no seas como el camaleón que se acomoda. Tenés que ser una persona que mantenga su palabra, aunque eso te juegue en contra. Yo dije que iba a pagar esto, pero ahora no tengo dinero. Bueno, pero dije que lo voy a pagar y lo tengo que pagar. Dice acá, y mantienen su palabra aunque salgan perjudicados. Los que prestan dinero sin cobrar intereses y no aceptan sobornos para mentir acerca de un inocente. Esa gente permanecerá siempre firme. ¿Dónde estamos en esta noche? Yo sé que hay mucho silencio porque estamos como reflexionando, pero ¿dónde estamos? ¿Queremos que Dios nos responda? ¿Queremos que el Espíritu Santo se mueva? ¿Queremos que ver a nuestra familia convertida? ¿Queremos esa sanidad que estamos esperando? Bueno, trabajemos en nuestro corazón. Y si algo Dios te está diciendo que tenés que ponerte a cuenta, no lo dudes, porque el beneficio es mucho más grande que eso que tenés que hacer. Y el tercer punto, estar de acuerdo con Dios, y este le va a gustar, es reconocer que siempre mi Dios tiene una jugada más. Amén. Estar de acuerdo con Dios es reconocer que siempre Él tiene una jugada más. Y esto tiene que ver con fe. Esto tiene que ver con tus palabras. Esto tiene que ver con lo que abrazaste. Esto tiene que ver con echar fuera el desánimo. El apóstol Pablo, que es un referente de la iglesia, él no se rindió. Y este hombre fue golpeado, apedreado, encarcelado. Él fue juzgado y no lo encuentro en ninguna de sus escrituras diciendo: he soportado mucho, hasta acá llegué, ya no aguanto más, abandono, me rindo, sino que todo lo contrario. Filipenses 13, 3, del 13 al 14, él nos dice: me concentro únicamente en esto, olvido mi pasado y fijo la mirada en lo que tengo por delante, y así avanzo hasta llegar al final de la carrera para recibir el premio celestial al cual Dios nos llama por medio de Cristo Jesús. Ese aplauso es para los valientes. Ese aplauso es para los que no se rinden. Ese aplauso es para los que dicen: mi Dios tiene una jugada más. Ese aplauso es para los que permanecen a pesar de cuando ha costado. Cuando has estado ahí en el valle de las lágrimas, de la tristeza, y atravesaste, pero dijiste: no veo nada, no entiendo nada, no veo ni siquiera luz en este camino, pero mi Dios tiene una jugada más. Muchas veces, esto lo tengo que declarar, cuando hay un camino muy largo, un sendero muy difícil. Hay gente aquí que viene por años atravesando pruebas difíciles. Y yo quiero animarte en esta noche y decirte que levantes tus ojos y vuelvas a creer, porque Dios tiene siempre una jugada más. Hay un juego que es el juego del ajedrez, donde el rey se mueve y hace un jaque mate y de repente se termina el juego. Pero muchas veces el diablo viene y te dice: yo ya te hice jaque mate, ya estás frito, ya no vas a poder más, pero tu rey tiene una jugada más. Y ahí va a ser una jugada maestra y le va a decir al diablo: ¿qué? ¿Qué jaque mate? Acá está el soberano, omnipotente, el todopoderoso, el rey de los cielos, el que gobierna, el que conoce el principio y el que conoce el fin. Ese es nuestro Dios, ese es tu Dios, el que siempre tiene una jugada más. Salmo 27:3 dice: aún cuando un ejército me asedie, no temerá mi corazón. Aún cuando una guerra estalle contra mí, yo mantendré mi confianza. Salmo 91, 1 y 2 dice: el que habita al abrigo del Altísimo se acoge a la sombra del Todopoderoso. Yo le digo al Señor: tú eres mi refugio, mi fortaleza, el Dios en quien confío. Salmo 118, 8 y 9 dice: es mejor refugiarse en el Señor que confiar en el hombre. Es mejor refugiarse en el Señor que fiarse de los poderosos. Y el Salmo 143:8 dice: por la mañana, Señor, hazme saber de tu gran amor, porque en ti he puesto mi confianza. Señálame el camino que debo seguir, porque a ti elevo mi alma. Tu Dios tiene una jugada más. No te des por vencido. No pongas la bandera blanca diciendo: me rindo. Decile: Señor, yo sigo hoy afirmando mi confianza en ti. Porque confiar en Dios es descansar en Él. Confiar en Dios es reconocer que Él tiene absoluto control. Todo se desbandó. Ya no sé qué hacer, pero tu Dios sigue en control. Y no sos el que tenés que tener el control. A veces estamos como los discípulos en la barca cuando el Señor les dice: crucemos al otro lado. Y ellos estaban ahí afanados. Oh, Dios, se levantaron esos vientos, esas olas, y el Señor estaba durmiendo. Y nosotros queremos controlar todo. Pero si Él estaba durmiendo, iban a llegar al otro lado, iba el más grande, el creador de todo. Era más fácil que el mar se secara estando el Señor, que Él calmara las olas y el viento. ¿Usted puede darse cuenta? El que iba en la barca, mira, es el creador de todo. Entonces ni modo que se hundieran, iban a llegar sí o sí. Y de igual manera, a donde Dios te quiere llevar, vas a llegar, porque Él está con vos. Entonces, deja de estar afanado, preocupado, y ahí con ese estado de descontrol. Y de esta noche decirle: Señor, yo vuelvo a confiar plenamente. Tal vez tengas que cerrar oídos a tantas cosas que en este tiempo te apabullaron. Tal vez vino gente, vinieron diagnósticos, viste cosas, estás ahí palpando que es una realidad difícil, pero aunque tengas que cerrar los oídos, cerrar los ojos y concentrarte en Él, ahí vas a ver la gloria de Dios. Dice la palabra que Job estuvo con todas esas situaciones. Todo el libro habla de cómo fue despojado de todo. Se sufrió su enfermedad, perdió sus hijos, perdió todos sus bienes, y hasta la mujer lo trató como un hombre necio. Dijo: ¿por qué no nos morimos y listo? Pero ese hombre, capítulo por capítulo, a pesar de su dolor, no negó a Dios. Y después hubo un capítulo 42 que llegó, donde él ahí vio la jugada que tenía su rey. Y hubo un después de esto, y también vas a tener un después de esto. No te vas a quedar ahí donde estás, va a haber un después de esto, donde vas a ver la gloria de Dios. Y termina ese capítulo diciendo que este hombre terminó viendo a todas sus generaciones. El Señor le dio hijos, el Señor le dio generaciones, y él pudo ver y enriquecerse mucho más de lo que se le había quitado, porque su fe se mantuvo en todo momento. Yo no sé qué prueba estás atravesando, pero solamente quiero decirte que el Señor tiene una jugada más. Si querés estar en comunión con Él, si querés estar en acuerdo con Él, tenés que decirle: Señor, como Job en el libro de su libro, capítulo 19, verso 25 y 26, yo sé que mi Redentor vive y que triunfará sobre la muerte. Cuando

tengas en cuenta esto y tomes esta decisión. No mires lo que está delante de tus ojos, mira lo que va a venir. Porque es así como dice el apóstol Pablo, dejando todo mi pasado atrás, yo miro hacia adelante. ¿Dónde estás mirando? ¿Estás realmente esperando esa jugada más? ¿O te quedaste atascado en este presente que estás atravesando? Tenés que ser como este Job y creer que tu Dios va a salir con una jugada más. Quiero terminar esto porque ya vamos a ir a la Santa Cena y con esta ilustración. Dice que en un vuelo viajaba un niño que estaba solito, lo estaba controlando o lo estaba cuidando la tripulación. Y de pronto, como ocurre en algunos vuelos que nos sorprenden con esas turbulencias, que si alguna vez has viajado en avión, ahí sí que salta tu fe, salta tu oración de reprendes todo, te pasa de todo por ahí, ¿no? Pedís perdón a Dios, te pones a cuenta, todo, porque en algunos momentos el avión se mueve de una manera descontrolada y uno piensa, bueno, acá ya terminamos. Y dice que empezó este avión a moverse de una manera muy violenta y todos los pasajeros se alteraron, pero el niño permaneció quietito y tranquilo. Entonces llamó la atención que el niño estaba tan tranquilo y de pronto cuando terminó ese momento tan crítico, alguien se le acercó al niño y le dijo, qué valiente que sos. ¿Cómo no te sentiste, no tuviste miedo, no te alteraste? Todos nosotros preocupados y vos tranquilo. Entonces, ¿saben cuál fue la respuesta del niño? El niño le dijo, lo que pasa es que el que está tripulando este avión es mi papá. Y como mi papá está ahí, yo sé que mi papá iba a controlarlo y íbamos a salir adelante. El Señor está esperando que vos tengas esa confianza firme. Yo no sé qué tempestad estás atravesando, yo no sé qué es lo que te está sacudiendo, pero así como ese niño podía dormir y podía descansar y los demás estaban ahí, me voy a morir, ay, ¿qué vamos a hacer? Vos puedas decir, Dios, hoy yo vuelvo a confiar plenamente en ti. Tenés que estar del lado correcto, ¿sí? Fíjate cómo está tu corazón. Tenés que también saber que Él es soberano y que va a hacer lo que quiera, pero lo que Él va a hacer lo mejor, no lo dudes. Él siempre hace lo mejor. Y tercero, tenés que saber que tiene una jugada más siempre. Nunca el diablo tiene que ponerte el punto final. El punto final te lo pone tu Dios, porque Él te tiene en sus manos y Él es el que está escribiendo tu historia. No le des tu historia a nadie. No la dejes en ninguna manos que sean las de tu Dios. Por eso yo quiero pedirte en esta noche que te pongas de pie y vamos a orar y vamos a decirle, Señor, hoy yo quiero estar de acuerdo contigo. Y para estar de acuerdo con Él, primero, antes de tomar esta santa comunión, vamos a pedirle perdón. Amén. Para estar de acuerdo con Él, vamos a tomar decisiones. Claro que es difícil. Hoy sí que es difícil. Vamos a renunciar a esos derechos. Vamos a renunciar a esa voz. Vamos a renunciar a esa reivindicación. Vamos a renunciar a ese dolor, a esa amargura. Y lo vamos a dejar ahí. Esa persona difícil la vamos a traer delante de Él y vamos a renunciar. Vamos a renunciar a esa ansiedad que me está robando la paz. Y vamos a dejarlo que Él gobierne. Vamos a renunciar en esta noche a que las cosas sean como yo quiero. Acá hay gente muy controladora. No, salió distinto. Y ahí te incluyo algo. Ese ser amado que se fue. Te quedaron muchas cosas pendientes, sí. Te quedaron muchas cosas pendientes.

muchos anhelos, muchos sueños que no se cumplieron y se pudieron hacer realidad, pero quiero afirmar esta verdad en tu vida porque es necesario. Dios hizo lo mejor. Y no lo entendés, claro que no. Pero qué bueno es poder decir en esta noche: Señor, tú eres soberano. Y no vengo a pelear con vos. A veces decís: yo ya lo acepté, pero en tu corazón no lo has aceptado. Te hubiera gustado que fuera diferente. Me lo decís a mí, me hubiera gustado tener una madre hasta los 90 años hablándome, aconsejándome, pero no fue. Hay cosas que tenés que aceptar, y es más fácil aceptar y decirle gracias y nada más. Hay mucha ingratitud en el pueblo de Dios, porque cuando Dios no hace lo que querés, ahí nomás sale el reproche, sale tu demanda, y somos alcanzados por una misericordia que no merecemos. Entonces declaremos su soberanía. Digamos: Señor, yo me rindo, yo me desparramo, yo me rindo y rindo.

0: Hay enfermedades que vienen por la falta de perdón, el enojo. Y es el momento para decir: Señor, yo te pido perdón, ayúdame. Ayúdame a controlar esa ira. Ayúdame a controlar esto que me hace daño. Él es el soberano. Él es el soberano y Él ya escribió una historia para vos. Porque dice allí que somos nuestra, son su obra maestra, creados en Cristo Jesús para que cumplamos, andemos en esas buenas obras que Él ya escribió. Señor, ahora, Padre, yo sé que esta es una noche donde estás rompiendo maldiciones, donde estás rompiendo ligaduras, donde estás rompiendo ahí se está rompiendo una fortaleza mental. En el nombre de Jesús, no se trata de tu capricho, no se trata de lo que vos querés, se trata de lo que quiere Él. Este es un día para rendirnos. Este es un día, y si no es como esperás, y si no va a venir esa sanidad que estás esperando, y si no va a ser como vos querés, Él es soberano y hace lo que quiere. Conocer a Dios es decirle: Señor, yo acepto lo que tú vas a hacer, lo que estás haciendo y lo que harás. Y también en el nombre de Jesús, Señor, yo te quiero pedir para que tú le abras el entendimiento a muchos que están hoy rendidos, que han dicho: ya no voy más, ya no puedo más en mi carne. Y quiero pedirte, Espíritu Santo, que vuelvas a llenarlos con esa fe, con esa audacia, con esa fuerza, que comiencen a declarar lo que no es como si fuera. Si el Señor habló tu corazón y te dijo que iba a hacer eso, ¿qué te está pasando que estás dudando? Si el Señor te habló y el Señor te lo dijo, ¿por qué dudas? ¿Y por qué te rendiste? No dijo que iba a ser fácil, pero este camino es para los audaces, para los que permanecen. Y como te digo siempre, si no podés correr, caminá, y si no podés caminar, arrastrate, pero avanzá, no te quedes. Si Él habló a tu corazón, si Él grabó algo, ¿por qué estás dudando? Siempre Él tiene una jugada más. Yo quiero que pongas la mano en tu corazón y puedas decirle: Señor, hoy vuelvo a confiar en ti. Vuelvo a confiar en ti. Y desecho todo espíritu de incredulidad que me ha cautivado. Vuelvo a confiar en ti. Y por eso preparo mi corazón para poder presentarme delante de ti. Señor, muéstrame aún lo que está oculto, lo que no veo, porque quiero recibir respuestas del cielo. Ahora abre mi entendimiento para que vea con claridad lo que tú esperas de mí, de mi familia.
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Levántate, iglesia, en esta noche. Declara su alabanza en la tierra. Declara la victoria del Cordero. Él es el Señor.

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En 1990 hubo una canción que lo tocábamos así. Pero hoy no la vamos a tocar así. La vamos a tocar así.

Aplauda la fidelidad de Dios. Dele gracias porque Él es fiel, siempre es fiel, siempre es fiel. Dele gracias, dele gracias. Él es fiel, hoy y siempre. Alex tiene una canción hermosa sobre la fidelidad de Dios y se lo pedí esta noche. ¿Te la echas? Esto se llama Fiel.

Esto es con los deditos. Así.

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2: ¿Por qué no le cantas conmigo?

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0: y esto llega a su fin.
1: Este Santiago que no me deja entrar. Bienvenidos, bienvenidas al magazine, va a decir. Bienvenidos a Volviendo a Casa. Acá estamos compartiendo ya el regreso. Muchos ahí ya están retornando a sus hogares. Sí, así. Uf. Con este fresco dan ganas de estar ya en tu casa.
2: Falta guiso.
1: Sí, guiso, torta frita, pastelitos, de todo, ¿eh? El locro. Locro, que se vienen los locros ahora. ¿Es furor? ¿Por qué el furor en locro, los locros en mayo? ¿Por las fechas patrias? Estamos con mi amigo Aldito, los dos acá compartiendo hasta las 6, un ratito antes también. El retorno a casa.
3: Con Kemón.
1: ¿Cómo? ¿A mí me hablan?
3: Con Kemón.

0: las causas es porque hace mucho, mucho frío.
1: Eso, Tilín.
0: Te cuento que en este momento la temperatura es de 14 grados, el cielo está algo nublado.
2: ¡No!
0: Nublado por todos lados, ¿eh? Pero no hay probabilidad de lluvia. Eso es lo bueno.
3: ¡Matemáticas, hijo!
0: Si en este momento hace 16 grados, como te dije, 14 grados, para mañana prepárate porque no llegamos ni a los 14, ni 15. 3 de mínima. ¿A usted le gusta el fresco, Aldo? Sí, disfruta, hijo. Y máximas de 13 grados para mañana jueves. Para mañana ya estamos más que nada para un mate cocido con torta frita, todo eso. Comida caliente. Ahí es donde uno empieza a engordar, llega el verano y dice, uy, no hice ningún ejercicio. Y claro, qué gana de hacer ejercicio. Yo no entiendo a la gente que sale a hacer ejercicios.
2: ¿Y bueno, qué crees que te responda?
0: Es fanático de salir a jugar a la pelota, toda esa gente. Con este fresco ni gana, ¿eh? El viernes mínimas de 6 grados y máximas de 13 grados. Y el sábado mínimas de 8 grados y máximas de 15 grados. Durante todos estos días que estoy mencionando, en ningún momento se larga la lluvia. Va a estar agradable. Fresco, pero agradable.

perfiles para cubrir puestos jerárquicos, técnicos y analísticos en su centro operativo ubicado sobre Panamericana. Ya estamos yendo, a ver quién es. La expansión de la actividad logística en el partido Escobar sigue impulsando nuevas búsquedas laborales en el sector. En los últimos días, la empresa Transfármaco, ahí está, una de las principales firmas del rubro en el país, lanzó una convocatoria para incorporar personal en su planta en la autopista Panamericana, donde concentra gran parte de su movimiento de mercadería. Con más de 5 décadas de trayectoria, la empresa brinda servicios de abastecimiento, armado de pedidos y distribución para industrias de primera línea en rubros como farmacia, cosméticas, tecnología, consumo masivo, indumentaria y sanidad animal, y actualmente tiene centros logísticos en El Talar, Tortuguitas y Escobar, que juntos suman unos 150.000 metros cuadrados de depósitos. Tal cual, el predio de Escobar, ubicado a la altura del kilómetro 51.5, cuenta con una superficie cubierta de 50.000 metros cuadrados y es clave dentro del polo que la empresa consolidó en la zona norte del conurbano. Los planes de la organización apuntan a ampliar estas instalaciones hasta alcanzar los 70.000 metros cuadrados cubiertos para incrementar su capacidad operativa y de distribución en el distrito. Desde este centro, el operador maneja el stock y los envíos de distintos clientes, con especial foco en productos medicinales y cosméticos que exigen sectores con temperatura controlada y cámaras de frío para el mantenimiento de vacunas, biológicos y medicamentos oncológicos.

Y para sostener este esquema de trabajo, esta empresa cuenta con una flota propia de 400 camiones y utilitarios, una capacidad de almacenamiento de 120.000 posiciones de pallet y un volumen que supera holgadamente los 110.000 envíos mensuales. La compañía, te cuento así como dato, nació en 1972, emplea actualmente a unas 1.300 personas entre sus diferentes sucursales y basa su negocio en la integración tecnológica para el seguimiento de la mercadería y el monitoreo de la seguridad. ¿Cómo uno se puede postular? Ahí Mati me está preguntando, ¿cómo me postulo? Acá, amigo. En el marco de este crecimiento operativo, la empresa comenzó a difundir distintas búsquedas laborales orientadas a perfiles jerárquicos, técnicos y analíticos. Varios de ellos son con tareas presenciales en Escobar y la zona norte del conurbano. Ajá, ¿y dónde llevo? La compañía abrió una búsqueda para incorporar un gerente de operaciones, un puesto orientado a liderar estratégicamente las operaciones logísticas y garantizar el cumplimiento de los servicios acordados con los clientes bajo estándares de calidad y seguridad. Bueno, a ver, ¿dónde están? Ya llego. Quienes deseen postularse a estas vacantes pueden consultar los requisitos completos y cargar sus antecedentes laborales a través del correo electrónico de la empresa o mediante su perfil corporativo en LinkedIn. Aquellos que tienen un perfil, como lo venimos enseñando con nuestra amiga Mayra, entras a LinkedIn y ahí buscas la empresa que acabo de mencionar y ahí van a dejar cargados tus datos y tu currículum también. Así que si estás buscando algún trabajo, acá tenés varios puestos que esta empresa está requiriendo.

0: Mira la iguana. Qué bella.
1: En un ratito vamos a estar hablando dónde conseguir álbumes gratis. Epa, ese dato no lo tenías, ¿eh? Vos, Aldo, que estás comprando a figurita. A mí me tocó Nico González. Pensar que Nico González se perdió el mundial. El
2: Morocco.
1: ¿Qué te tocó? ¿Morocco? ¿Dónde? Ah, Marruecos. ¿Por qué me pusieron en castellano los nombres?
2: Ah,
1: Morocco.
2: Japón
1: no es Japón, es Nippon.
2: Nippon
1: en

0: idioma original, digamos?
1: Claro, fue una mala traducción.
0: Una mala traducción, me dice. Mirá qué oído que tengo, el auricular al palo y te estoy escuchando, habla muy bien.
1: Pero en realidad no se llama Japón.
0: No se llama Japón, se llama Nippon, el país, y fue una mala...
1: Hoy de los primeros que llegaron ahí.
0: Mala traducción, muy bien. Bueno, si tenés algún dato de color, nos escribís, ¿eh? 11-23-08-11-35. 25 minutos han pasado de las 4 de la tarde. ¿Ponemos el agua para los mates? ¿Para los mates? No tenemos ni torta frita hoy, ¿no? Nada. Y ya volvemos. Música, su presencia. Nos dice malas noticias en vivo.

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0: Un ingreso de aire frío que dejó al área metropolitana de Buenos Aires con marcas térmicas por debajo de los 10 grados, y se hizo sentir, el fenómeno conocido como frío polar AMBA se sentirá durante varios días más, aunque los registros anuncian un alivio a partir del fin de semana. Justo, mirá. Otros que se vayan a ver el partido de River, nosotros vamos a disfrutar. Vamos a disfrutar de pasear por ahí. Para este miércoles se estimó una temperatura entre 7 y 15 grados.
1: 3.
0: Para mañana, no, 3 no. Para mañana jueves la amplitud térmica será menor, mínima cerca de los 7 grados y máximas en torno a los 13 grados. El día viernes se repite el patrón, algo similar, con marcas que irán desde los 7 a 13 grados, manteniendo el ambiente frío y ventoso. No sé si es peor que haga frío sin viento o con viento, porque es como que sentís el frescor por todos lados, que te va entrando así por las hendiduras de la campera. Hendiduras, te quedé, guarda. El primer día del fin de semana traerá cierta mejoría. El sábado se prevé una mínima de 9 grados y una máxima de 15 grados. Y el domingo el termómetro subirá entre 10 y 17 grados. Y el día lunes parecerá más templado, con registros aproximados de 12 a 19 grados. Y el avance del frío polar AMBA obligó a autoridades y servicios a prepararse por un aumento en la demanda energética y cuidados sanitarios. Especialistas advierten sobre el mayor consumo de gas y electricidad en hogares, recomiendan medidas para evitar intoxicaciones y sobrecargas. Las autoridades llaman a un uso responsable de la calefacción. Según el parte del organismo, la masa de aire frío perderá intensidad durante el fin de semana, pero no se descartan fluctuaciones y lluvias aisladas en la región. Las noches seguirán siendo frescas y las heladas son más probables en zonas periféricas. En la costa bonaerense el viento puede incrementar la sensación térmica. Además, el Servicio Meteorológico Nacional dio recomendaciones. Aconsejó también abrigarse por capas. O sea, y sí. Por capas. Claro, como la cebolla, o cómo no. Proteger cabeza, mano y cuello. Ventilar levemente las viviendas. Controlar que la llama de la estufa sea azul. Eso es muy importante. Si ves que es de otro color, bueno, llama a un gasista. Claro. Llama a un gasista matriculado para que vea si no tenés alguna pérdida en las estufas. Y evitar usar hornallas para calefaccionar. Además, recomienda hidratarse con bebidas calientes, limitar las salidas nocturnas y prestar especial atención a bebés, adultos mayores y mascotas. Y para mitigar el impacto del frío polar AMBA, se sugiere ajustar termostatos, sellar boquetes y mantener un botiquín térmico con mantas y bebidas calientes. Y si hay síntomas respiratorios severos, consultar al sistema de salud. El alivio previsto para el lunes invita a planificar salidas y actividades al aire libre para precaución.
2: Sos inimputable, hermano.
0: Así que ya sabes, si tenés alguna falla ahí, lo que es la parte del gas, ya te digo, tengo una notificación para hacerte.
3: Gracias, Eduardo.

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Estamos esperando a nuestro amigo Ale de Garín, que viene a retirar su perfume. Acordate que...

0: perfume. 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

0: 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Un abrazo a mi amigo Cristian, que dijo, ahora sí puedo escucharlos por radio porque tengo mi radio en un stand ubicado ahí en el taller, así que le mandamos un abrazo grande.
1: Tiene que cerrar el estadio, los genios hacen eso.
0: Estoy, parezco Santiago del Moro, Nico Quiato, así tirando chivo uno atrás del otro. Vamos a un tema musical auspiciado por todos ellos y ya volvemos. 11-23-08-11-35 y ya volvemos.

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0: Cuando quiera, te arrancamos, ¿eh?
1: Chequea los mensajes. Sí, hizo un silencio, Eduardo.
2: Bien, ahí va. Hola, muy bien. Acá me dicen, hola, buenas tardes. Abran paso un anciano, Nico Maceo. Gracias, Nico, por estar del otro lado. No sé si lo dijo por él o por mí, pero bueno.
3: Con permiso, abran paso un anciano.
2: He compartido tantas cosas que ya no sé si lo está diciendo por mí, me parece. Hola, Eduardo. ¿Me regalas un tema de Alex Campos? Y mando saludos a mi amiga Miriam y doy gracias a Dios que hoy llegaron 58. ¿58 qué año será? Buenas tardes, Renato. Dios lo bendiga. Quería saludar a mi amiga Alicia Álvarez por su cumpleaños. Que Dios cumpla cada anhelo de su corazón. Estamos aquí compartiendo unos mates también con nuestra amiga Patricia. Un abrazo grande ahí para toda la familia, los amigos de Alicia en el día de su cumpleaños. ¡Eso! Debe estar comiendo torta, todo ahí, todo caserito. Me suena todo caserito, ¿no? Ahí comiendo así unas tortitas, algunos bizcochuelos, masita, mate, café. Bueno, vamos, que 58 no son nada, ¿eh? Vamos, ya un poco más. Hay que avanzar. Lo que sí están avanzando, ahí tenía que enganchar con algo, es que el fin de semana pasado estuvieron regalando Figus y el álbum del Mundial en el Shopping Unicenter. Ahí teníamos varios conocidos que estaban haciendo fila, pero no llegaron a nada. Bueno, y este fanatismo por el álbum de figuritas 2026 del Mundial sigue sumando nuevos capítulos en la ciudad de Buenos Aires. Tras el enorme éxito en el Abasto y Galerías Pacífico, la empresa organizadora anunció nuevas jornadas repletas de juegos, increíbles premios y la entrega gratuita de ejemplares para los asistentes. Ahora, ¿dónde regalan el álbum de figuritas y cómo participar de los juegos? Bueno, ya te cuento. La novedosa propuesta lúdica organizada de manera conjunta por Panini y la agencia de marketing deportivo FanCity invita a niños, adolescentes, adultos y familias enteras a participar de divertidas dinámicas presenciales. Según se detalló en la iniciativa, los participantes pueden desde patear penales hasta girar una gran ruleta para ganarse el premio más buscado por todos. Es el álbum oficial del Mundial. El cronograma oficial de la promoción marca que tras su exitoso paso por el Unicenter, el último fin de semana, la gran expectativa o experiencia para los hinchas se trasladará al Alto Palermo. Así que aquellos que viven cerca o tienen ganas de tomarse un colectivo e ir hasta las inmediaciones del Alto Palermo, bueno, ahí todos los fanáticos podrán acercarse al reconocido centro comercial este viernes 22 y el sábado 23 de mayo. Desde las 14 hasta las 20 horas van a estar participando por juegos y todo, y además de llevarse el álbum de figuritas. Bajo la prometedora consigna de que todos se lleven premios, las diversas activaciones no solo permiten conseguir el álbum sin costo, sino que también entregan paquetes cerrados para poder continuar de la mejor manera con la colección. Y además, el espacio funciona como un excelente y masivo punto de encuentro para el intercambio entre colegas, donde los más afortunados logran llevarse a sus casas recompensas sumamente buscadas, como la preciada figurita de Lionel Messi. Yo no sé si buscaría la de Lionel Messi, pero acá a nuestro amigo Nico González lo tengo ya pegado acá en el... No lo tengo pegado. Pero justo me comí una hamburguesa y me vino la de Nico González. No. No es Leo Messi, Ahora, ¿por qué en distintos lados venden a distintos precios las figuritas? ¿No debería ser un precio normal y que digan, che, las figuras salen 2.500, punto? No, vas al chino, te sale 3.000, vas allá, te sale 2.800, vas allá, si pagas con transferencia te cobran 50 pesos más. Dale, igual que el álbum debería ser un precio fijo, no variable.
4: ¿Cómo tres?
2: ¿3.000 salió? Hola, Edu, acá escuchándote. Saludos grandes para todos allá. Gracias. Nico Cerante. Ah, mira, Nico Cerante nos escribió, no lo tenemos agendado. ¿Por qué no lo tenemos agendado a Nico Cerante en el celu? Nico Cerante, que siempre anda buscando figus por todos lados. Este año no lo veo muy comprometido con la figurita y claro. Está comprometido con otras causas, él. Muy bien, Nico. Gracias por estar del otro lado.
0: Qué momentos, ¿no?
2: Y si se fue en bici, que nos diga cómo está el tránsito en ese momento ahí en la Panamericana. No sé si se actualizó el WhatsApp ahí en la compu. Sí, tenemos un audio. Yo tengo un audio. Ahí. Ah, ¿lo tengo que mandar acá? Ah, a ver, vamos a reproducir. Esperen, Esperen que llego. Ah, pero, porque hice algo. Acá, no, hice, como siempre. Muy mal esto. ¿Cuál de las dos es?
4: Tengo miedo que termine muy mal esto.
2: ¿Por qué toca el abuelo los botones que no tiene que tocar? Me dicen. Me rebardearon.
5: Ya que se van a pelear, péguense en serio. Y los echen, los expulsan.
2: 11-23-08-11-35. La línea directa con radio.
6: Hace mucho frío y sí, hay que abrigarse. Pasé un temita lindo de Alex Campo, puede ser. Así que bueno, gracias por el premio. Así que hace un ratito ya andar ahí por la radio. Saludos a mi mamá que está en la cama, está con gripe, gripada. Así que bueno, un temita lindo también de Lili Guman. Puede ser, chicos, así que sí, hay que abrigarse. Muy interesante, Transforma, ahí sí.
4: Tiene que cerrar el estadio. Los genios hacen eso.
2: Los genios hacen eso, Mirá, estamos conectados. Así, tú. Conectados con la consola inalámbricamente, mirá. Liberadísima mano a Capital. No, a Capital, cualquiera. Liberadísima la mano a Escobar. Y en rato te digo cómo está Tames. Muy bien. ¿Cómo hace para ir de un lado al otro? En bici para un lado. Después se va a Tames en bicicleta a buscar a Celes. Está full, Nico, ¿eh? Y después dicen que come mucho.

0: Ay, Dios, bueno. Acá nuestro amigo Cristian de Orepsan,
1: Hola.
0: viejo Orepsan, ahora es otro nombre, nos dice que nos armemos un sorteito y aquellos que tienen auto van a poder ser acreedores de luces LED. ¿Puede ser, amigo Aldo, que le dije así? Sí, luces LED para su auto. Así que en un rato nada más lo voy a armar y quizás mañana hacemos el sorteo. Así que gracias, Cristian, por el regalo que nos haces para los oyentes, ¿eh?

Para no deberle nada a nadie, vamos con los temas musicales ahí para nuestra amiga Alicia, que me dijo: Eduardo, ¿me regalas un tema de Alex Campos? Así que no sé si tenemos ahí a mano algún tema de Alex Campos y hacemos un 2x1 también para nuestro amigo Ale de Garín. Y después pegadito un tema de Lily Goodman para nuestra amiga Margarita Salvatierras, que estaba ahí medio engripada. Así que esperemos que disfruten de las canciones. Ya volvemos.

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Y el otro día Marcos Witt, Marcos Vidal y Marco Barrientos presentaban Eterno. Tres leyendas se unieron en un álbum que promete unir corazones. La producción destaca la fidelidad de Dios a través del tiempo, y ya que genera expectativa en el público cristiano, sobre todo por la fusión de tres de las voces más emblemáticas. No sé si lo tiene en punta al CD. Escucha, esos acordes. Ya dije, Marcos Witt, Marcos Vidal y Marcos Barrientos en una producción que exalta la fidelidad de Dios a través de la música, ¿eh?

Te cuento que Marcos Witt, al igual que Barrientos y Vidal, es un referente global de la adoración, suma más de 3 décadas de trayectoria con múltiples premios que respaldan su impacto en la música cristiana. Con más de 30 álbumes grabados, Marcos Witt ha marcado generaciones con letras centradas en la fe y la esperanza. Después de sus inicios, o desde sus inicios allá en Durango, México, hasta escenarios internacionales, Marcos Witt ha consolidado un legado musical y pastoral. Fundador del grupo Canción, Marcos Witt ha impulsado nuevas voces dentro de la música cristiana en español. Ganador de 7 Latin Grammy, Marcos Witt continúa vigente con proyectos como Legado y ahora con Eterno.

0: De su lado, Marcos Barrientos es uno de los salmistas más influyentes de Latinoamérica, con una carrera dedicada a la adoración. Con más de 40 álbumes, Marcos Barrientos ha consolidado un repertorio clave en iglesias de habla hispana. Fundador también del Centro Internacional Aliento, Marcos Barrientos combina su ministerio pastoral con la música. Ahí mientras voy leyendo, ahí va a adelantar un cachito también, Aldito. Producciones como Sin Reservas e Ilumina reflejan la evolución artística de Marcos Barrientos. Y también reconocido con nominaciones al Latin Grammy, Marcos Barrientos sigue vigente con proyectos de impacto espiritual.
1: ¿Cómo agradecer?

0: las voces de un millón de ángeles no expresan.
1: Por otro lado, Marcos Vidal combina su talento musical con su labor pastoral en Madrid, siendo una voz influyente en la música cristiana. Pianista formado en la Real Conservatorio de Madrid, Marcos Vidal destaca por la profundidad de sus composiciones. Con más de 17 producciones, Marcos Vidal ha dejado huella con álbumes como Cara a Cara. Ha publicado más de 17 producciones musicales, debutando en 1990 con el álbum Buscadme y Viviréis. También ganador de 2 Latin Grammys, Marcos Vidal continúa inspirando con su mensaje de fe y reflexión. Hijo de pastores y líder espiritual, Marcos Vidal aporta una visión íntima y teología a Eterno.

Eterno, vos lo podés encontrar en todas las plataformas digitales, también en YouTube podés ver y disfrutar de muchas más canciones. Tienen aproximadamente 40 minutos de adoración, así que si querés encontrar un tiempo, buscarte un tiempo y disfrutar de temas clásicos, entra a YouTube, pone Eterno, Marcos Witt, Marcos Vidal, Marcos Barrientos y disfruta pleno.

Mientras estábamos escuchando a Marcos Witt, te invito que abras tu Biblia en Salmo 19, versículos 7 al 10. Te cuento que el libro de Salmo fue escrito entre los siglos 10 y 5 antes de Cristo por varios autores, incluidos David, Asaf, los hijos de Coré y otros. Y es una colección de 150 himnos y oraciones que expresan adoración, lamento, gratitud, arrepentimiento, confianza en Dios, entre otros. Y dice así el Salmo 19, versículos 7 al 10. La ley del Señor es perfecta. Infunde nuevo aliento. El mandato del Señor es digno de confianza. Da sabiduría al sencillo. Los preceptos del Señor son rectos. Traen alegría al corazón. El mandamiento del Señor es claro. Da luz a los ojos. El temor del Señor es puro. Permanece para siempre. Las sentencias del Señor son verdaderas. Todas ellas son justas. Son más deseables que el oro, más que mucho oro refinado. Son más dulces que la miel que destila del panal. Y la reflexión del día de hoy se titula Una vida centrada en la Escritura. La palabra evangelio viene del griego eungelion, que significa buena nueva, y se refiere precisamente a las buenas noticias que Dios ha proclamado al mundo. Sin embargo, no se trata solamente de un mensaje que nos alienta en momentos de dificultad. Es una fuerza transformadora que impacta nuestro interior y da un nuevo sentido a nuestra vida. La obra redentora de Jesús es una experiencia viva cuando permitimos que la palabra de Dios sea el centro de todo lo que hacemos. Hoy profundizaremos en lo que significa experimentar una vida centrada en esas buenas noticias de las que nos habla la Escritura. El escritor Richard Foster nos recuerda que la única condición para disfrutar de este estilo de vida es abrir nuestro corazón para que cada palabra, cada pensamiento y cada acción estén moldeados por la Escritura. Cuando permitimos que la palabra de Dios florezca en nuestro interior, veremos su impacto manifestándose en todos los aspectos de nuestra existencia. La verdad del Evangelio está al alcance de todos nosotros para iluminar nuestro camino y el de otros, infundir sabiduría en nuestras decisiones y llenar de gozo nuestro corazón. Si alguna vez has sentido que tu alma necesita ser renovada, o si has deseado ver la vida desde una perspectiva más clara y llena de propósito, recordad que la palabra de Dios es tu refugio más seguro. El pasaje de hoy nos llena de esperanza cuando el salmista afirma que la Biblia no es simplemente un libro antiguo, sino una fuente de agua viva y activa, capaz de llegar a lo más profundo de nuestro ser y transformar nuestro interior. El teólogo Nathan Foster nos recuerda también que la Biblia es un regalo muy valioso para la humanidad, aunque para muchos solo es un texto lleno de respuestas rígidas y normas morales, en realidad es el cambio y el camino que nos ayuda a construir una relación viva con Dios. Su palabra es, en sí misma, un llamado a participar en su obra redentora capaz de transformar nuestra vida a través de sus promesas. Actualmente la palabra de Dios ha pasado a segundo plano en nuestra sociedad e incluso ha sido distorsionada para adaptarse a los intereses de algunos pocos. Por eso ahora, más que nunca, es fundamental redescubrir el verdadero mensaje de la Escritura y traerla de vuelta al centro de nuestra vida. Tengo certeza de que al hacerlo, recuperaremos la claridad para ver el camino que tenemos por delante, a pesar de las muchas voces que intentan desviarnos de él. Ahí donde estás, haz una pausa y dedica un momento para reflexionar sobre cómo podrías darle a la palabra de Dios un lugar central en tu vida. Tal vez podrías integrarla en tu rutina diaria comenzando la mañana con un versículo inspirador, dedicando un momento en silencio para meditar en su significado, o memorizando pasajes que llenen de esperanza tu camino. Recordá que cada palabra en la Escritura es una invitación de Dios a vivir una vida plena y con propósito.

0: Muy bien, estamos casi de vuelta, nos estamos casi retirando. Es el viento. 14 grados en este momento, mayormente nublado. Te cuento que para mañana, mínimas de 4 grados y máximas de 13 grados. Ahí a mi amigo Ale de Garín. Ale de Garín, que vino a retirar su premio y nos trajo bizcochitos. O sea, también fuimos previo a nosotros bizcochitos con chipá, me parece, ¿no? Sí, me dice así con la cabeza. Ah, chicharrón, bueno, quise con chipá, cualquiera. Mezclé dos masas en una. Fanático de Marcos Witt, Alex Campos, todo es Ale de Garín. ¿Ale de Garín tiene apellido, Ale de Garín? Herrera, siempre le dije Ale de Garín, para mí es como o Edu de Córdoba, no. Ah, es fundador de Garín. Te cuento que el día viernes mínima de 6 grados y máxima de 14 grados. Y el día sábado 8 de mínima. Oh, así va a estar. Y máximas de 15 grados.
1: Alto guiso.
0: Alto guiso. Margarita Salvatierra. ¿Hace guiso así potente? Potente, dice. Combinado. ¿Cómo es combinado? Come. Llego combinado. Una vez cocina ella, una vez cocina él. No, pero yo dije, le pone todo. Pata de chancho, todas esas cosas así dando vuelta en la olla. Que bueno, sabes que. Que cuando se termina la cocción, alto guiso, ¿eh?
2: Es maravilloso.
0: Ayer sí estaba para así carnecita. Pancho comí. No. Porque la estrategia, estábamos viendo una película con un amigo, entonces me dice. Le digo, quédate a comer y yo a cocina. Dije, uy, pero estamos sentados en el sillón, no da para comer algo caliente. Pancho, es lo más rápido. Es lo más rápido, así. Hoy sí, hoy cocino. Hoy me pongo a elaborar comida. Yo también digo, van a mi casa.
3: El que la entendió. Claro,
0: el que no entendió, ay, bueno. Mañana voy a preguntar bien qué son las luces de LED para el auto y hacemos sorteo, ¿eh? Sí, ya sé que son un foco, pero ¿cómo van implementadas en el farol, eh? Prende el micrófono por canchero. ¿Cómo es? ¿Cómo sería?
4: Nunca lo va a decir.
0: Claro, nunca lo va a decir. Claramente. No, lo va a decir. Es un foco que va en el foquito. Un foquito donde va el coso, la lámpara, ¿verdad?
5: No me parece que este chico sea muy listo.
0: Ahora ya veo que me llaman del auspiciante, me dice, chabón, no entendí nada. Y dice, bueno, es la primera vez que de un taller nos regalan algo. No es lo mismo que nos escriba FixOK que nos dice, bueno, les regalo algo para el celular. Un iPhone 27. Un iPhone 10. No es lo mismo que Arbel me escriba, mire, te

0: regalamos perfume, porque yo ya sé lo que es. Ahora, me escriben de un taller donde me dicen, te regalamos esto para el auto, y bueno. Pero se están cayendo las letras del cartel, vamos a tener que pegarlas de alguna manera porque se nos caen las letras de los carteles, está horrible. Qué miseria. Amigos, nos encontramos mañana jueves. Mañana no se olviden de tempranito, nuestro amigo Nico Maceo, haciendo un programa, su programa La Voz. La Voz me suena como... Yo te elijo. Viene con visita mañana Nico Maceo. ¡Epa! Mirá. Nico, no, Miguel, quédate allá, ¿eh? Quédate en Córdoba. Hace un serruchín ahí, ¿eh?
1: Tengo miedo que termine muy mal esto.
0: Y después a la tarde nosotros con mi amiga Mayra, seguramente. Se viene una peña folclórica, ¿eh? En breve, ¿eh? Ya te lo voy diciendo. Mayo no, en junio, peña folclórica. Se viene con todo. ¿A usted le gusta las peñas folclóricas? Sí. No. Prefiero el barrio chino. ¿Qué dice? Ahí está, que le dicen que lo aprendan a querer los gauchos, algo así. Ah, entiendo, porque Ale dice que como era de otro palo, lo veo más del rock, Ale, en sus viejas, en sus temporadas de antes. Rock, así, pelo largo. Ahora no, ahora más Marcos Witt, Marcos Vidal, Alex Campos. Ahí le dejo un tema dedicado para Ale también, de Alex Campos. Y nosotros nos encontramos mañana a las 4 después de la tanda. Arrancamos con Volviendo a Casa. Gracias por ser parte de la programación de Renuevo. Y te dejo un abrazo grande. Abrígate si vas a salir, que está fresco la tarde. Chau, abrazo.

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entero en un madero. 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
1: Yao, tercer episodio, vida o muerte. Y es el turno del petróleo.
2: Natán el profeta.
3: Mientras Cristo esté en mi...

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6: Mono, ¿hay alguna persona que de verdad sea buena y justa?
7: No, bueno y justo, solamente hay uno, y se llama Dios.
6: ¿Y por qué la gente dice que es buena?
8: Eso me pregunto yo, Papi Mono. ¿Cómo?

puertas y el ser humano se arrastra con él. Pero para todo hay una salida, y aquí en la recta final hay una salida. Es una puerta por donde pocos entrarán y muchos se quedarán. Esto no ha sido una simple opinión, sino lo que yo siento y vivo en torno a la verdad de la vida. Así que para algunos de ustedes, hasta siempre.

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4: Hola, soy Nieve. 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

0: puerta, tomó la mejor decisión de su vida: traer a su casa la presencia de Dios. Porque cuando la presencia de Dios entra a un lugar, lo seco tiene que reverdecer.
1: ¡Aleluya!
0: Lo que se cayó tiene que levantarse. Cuando la presencia llega a una casa, la familia tiene que restaurarse. Y

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Si me pregunta por qué estoy aquí, es una pregunta para la cual ni yo mismo tengo una respuesta específica. Porque yo reconozco que no. No fue porque yo hice algo. No fue porque soy el tipo más valiente del mundo. No es porque no tengo dudas o porque no tengo temores. No estoy aquí porque soy el mejor ni porque soy el más talentoso. Porque aunque el talento es necesario, no es lo más importante. Si estoy aquí es simplemente por la gracia de Dios. Porque aunque Dios sabía todo de mí, incluyendo mis defectos, Él creyó que Él podía hacer algo nuevo conmigo. Estoy aquí porque Jesús vio lo mejor de mí, aún en mi peor momento, e hizo algo nuevo. No estoy aquí por accidente, sino con propósito. No fue porque yo hice las cosas bien, es que Dios hace todas las cosas nuevas.

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